0: En los primeros cuatro está él.
1: In den ersten vier ist er.
0: En los otros seis está mi prójimo.
1: In den weiteren sechs ist mein Nächster.
0: ¿Dónde estoy yo?
1: Wo bin ich?
0: En la ley de Dios.
1: Im Gesetz Gottes.
0: Yo estoy fuera de la ley.
1: Ich bin außen vor dem Gesetz.
0: Yo estoy fuera